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3: ¿Y qué lo va a hacer si no a esta hora de la mañana? Si yo creo que soy el que más madruga de España. Bueno, con tu permiso, que quizás tú te hayas levantado 5 minutitos solamente antes que yo. ¿Qué tal? ¿Cómo lo lleváis? ¿Qué tal ha ido el fin de semana? Espero que bien. Hoy es lunes 15 de junio, Día Global del Viento, Día Mundial de Toma de Conciencia del Abuso y Maltrato en la Vejez, Día Internacional de la Mujer en la Minería. Según el santoral, hoy es San Abraham, San Landelino, Santa Bernardina, San Vito, Santa Livia. Así que si te llamas así, muchas felicidades. Está comenzando, el Morning Show de los 40 Dents.
4: Eso es. Tú sí que sabes, José. 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

0: aquí tienes girando uno de los éxitos globales de los 40 Dents en estas últimas semanas. Se llama Chalchu You. Esta es la música de Another.
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0: Es mejor que no pierdas la conexión y así comienzas mucho mejor la semana. Me encanta que la música sea nuestro hilo conductor todas las mañanas aquí desde bien temprano en los 40 Dents. Me encanta que estés ahí al otro lado escuchando la radio Dents número uno del país. Está sonando un disco perfecto para darte los buenos días para comenzar esta semanita. Se llama Losing It. Es el single con el que conocimos a este artista australiano. Te estoy hablando de

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0: de todo el mundo arriba. Ya sabes que si tú y yo madrugamos, ¿a qué puede madrugar todo el mundo? ¡Claro que sí! ¡Buenos días! Se llama No Broke Boys, este single que está terminando de sonar en la antena de los 40 Dents. Es la música de Disco Lines, el disco número uno que pinchamos aquí en la radio en 2025.
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0: Este, desde luego, no sé si será el disco número uno de 2026, pero sí una de las colaboraciones más top que estamos presentando en este año. Lo último de Martin Garrix,

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2: No pierdas la conexión. Gracias por llevarme como copiloto en este lunes. Estamos

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2: 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Este vinilo se lo acabo de quitar de su maleta directamente ahora para pincharlo y darte los buenos días en este lunes, comenzando semana con la música de Darude. Esto que escuchas se llama Sandstorm.

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0: nos ayudan en este lunes a mitigar un poquito los efectos del madrugón. ¿Cuántas alarmas han hecho falta hoy para despertarse? ¡Buena semana a todos!
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1: Es la hora perfecta para abrir nuestra vía de comunicación. Pulgar hacia arriba, sí, la tenemos ya. Bueno, pues vía de comunicación abierto. Nuestro WhatsApp, el 680 45 35 12, está abierto para que me mandes una notita de audio y me des los buenos días si te apetece. Suena ahora la música de Kunzi Voice Noise.

0: Una colaboración muy interesante la que firma este artista que se ha convertido en uno de los abanderados de la música new disco, Quincy Voice Noise. Este es su nuevo trabajo, lo llevamos pinchando unas cuantas semanas en los 40 Dents y yo cada vez que lo pincho me gusta un poquito más. Lo nuevo se llama Getaway.
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0: La música de Fisher y Thorsten Eye está sonando aquí en los 40 Dents en este lunes. Mandamos un saludo a toda la gente que a esta hora de la mañana conecta con los 40 Dents. Llevamos esperando desde las 7, sí, aquí en la radio, mirándonos el reloj diciendo, uy, se hace un poco tarde, ¿eh? Un aplauso para toda la gente que ya ha madrugado en este lunes. Espero que estéis muy bien, espero que hayáis tenido un grandísimo fin de semana y también espero que estéis comenzando la semana a tope. Me gustaría comenzar esta segunda hora de otra manera, pero es que a lo largo del fin de semana nos hemos enterado que un artista muy joven del que pinchamos música aquí en los 40 Dents ha fallecido. Ha fallecido Oliver Tree en un terrible accidente de helicóptero. Un artista que no era un DJ al uso, era muy, muy artista y la verdad que estamos un poco conmocionados. Claro, todo el equipo, una persona muy joven, con mucho talento. Y desde aquí le queremos mandar un abrazo muy cariñoso a todos sus amigos, familiares y, por supuesto, a todos sus fans en España. En el inicio de esta segunda hora del Morning Show, aquí en los 40 Dents, vamos a pinchar uno de sus últimos singles, que fue un éxito rotundo en los 40 Dents.
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0: cineasta, un crack, en serio, qué malísima noticia, de verdad. Con 32 años, falleció ayer en un accidente de helicóptero. Desde aquí, para todos los familiares, amigos y fans en España de Oliver Tree, pinchamos muy cariñosamente hoy esto que se llama Miss You. Sí, te vamos a echar muchísimo de menos. De verdad que sí, Qué pena, qué vida esta. ¡Buenos días a todos!
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0: Más de los 40 Dents es protagonista desde el año 2016 y ahora está en un estado de gracia musical increíble. Esta semana sigue girando su single Shinjuku como una de las novedades que pinchamos aquí en la radio y que además nos está alegrando el inicio de este lunes 15 de junio de 2026. ¿Es este el último lunes de la primavera? Sí, bueno, pues tendremos que aprovecharlo a tope. Sí, oye, que siento mucho haber empezado con una noticia tan mala esta segunda hora. Nos hemos enterado hoy mismo de la muerte de Oliver Tree y teníamos que contarlo aquí en la Radio Dance número uno del país. Me encanta colarme en coches por la mañana, en casas, en posiciones donde la gente está trabajando, claro, en tu oficina habitual, sí, o no sé, lo mismo los tienes puestos ahí desde la tienda, en algún taller, no sé, o en alguna obra, que sé que hay muchos currantes que están ahí al sol escuchando la radio. Buenos días.
1: Buenos días, José.
0: Hombre, hola, Iria. Buenos días.
2: Buenos días.
1: Dale duro.
0: Oye, estoy pensando yo.
2: Muy duro.
0: Sí, sí.
1: Comienzo de la semana.
0: Sí, y además.
2: Vamos a por el lunes y lo que nos venga.
0: Claro, queda poco.
2: Digo
0: ya,
2: yo, ¿no?
0: Para las vacaciones,
1: sí,
0: ¿no?
1: Casi son vacaciones.
0: Amigo, claro.
2: Sí,
0: verdad.
2: Es una pena. Que gente tan joven al final pierda la vida. Yo la verdad es que sí, esta vida hay que disfrutarla porque no sabemos cuándo nos va a llegar el momento. Así que nada, disfrutemos el lunes, el martes, el miércoles, todos los días que podamos. Y si es contigo con esta música, mejor. Así que nada, un feliz día a todos los danceros y dale...
1: ¡Duro!
0: Familia, un abrazo muy fuerte y buenos días. Estamos en ello, disfrutando cada segundo, cada minuto de este lunes. Buenos días a todos y a todas.
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0: Estoy convencido que con este single te voy a hacer subir el volumen de la radio. 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

bonito es comenzar semana, ¿sí? Además, las cosas que bien empiezan, bien terminan. Así que vamos a empezar bien esta semana para terminarla muchísimo mejor. Hoy vamos a lanzar la pregunta. Sí, hoy nuestra pregunta, claro, después de las lluvias, aparece buen tiempo.

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por Defected Records después de End of Desire el verano pasado. Sí que el que se convirtió en uno de los 5 más importantes en los 40 Dents en nuestro repaso anual a todos los éxitos que pinchamos en la radio. Este verano saca este single que nos encanta además. Jonas Blue es el artista internacional confirmado en nuestro festival 6º aniversario que se celebra el 19 de diciembre en horario de tarde.

0: entradas a la venta estaba totalmente agotado. Que se habían terminado las entradas de nuestro primer tramo de venta. Ya está a la venta el segundo tramo de entradas. Entradas generales y también backstage, para que vivas la experiencia un poquito más cerca de todo el equipo de los 40 Dents. Entradas a la venta en Ticketmaster, a toda la gente que tiene ya su entrada. Muchísimas gracias, ¿eh? Estamos de camino a las 9 de la mañana, a las 8, si nos escuchas desde Canarias. Hoy estamos hablando de insectos. Hoy quiero saber cuál ha sido vuestro momento más humillante frente a un insecto. Quiero conocer vuestra historia en la que un insecto haya sido protagonista. No sé, una anécdota rara, divertida, inesperada. Ese viaje que se truncó por la picadura de algún bichito o de muchos bichitos. O yo qué sé, el día justo antes de tu boda te picó una avispa en el ojo. Bueno, pues cuéntanos. Eso es lo que queremos saber. 680 45 35 12. Vamos a escuchar notita de audio. Buenos días.
1: Bon dia al matí, danceros madrugadores. Vamos con la preguntita de los insectos. Vale, a ver, yo no soy, con tema de insectos, no soy nada escrupulosa. Yo la fobia la tengo con los pájaros, pero la fobia de gritar como una loca cuando veo un pájaro y es terrible, porque aquí es que hay un montón de palomas y de pájaros volando. Bueno, en fin, los insectos, pues no soy escrupulosa, pero sí que en casa tengo un jardincito y sales, es que salgo a tender la ropa y en dos minutos me han acribillado, me pica y digo, madre mía, me tengo que poner repelente, pero bueno, la cosa no va más. Era mi perro, pobrecito, en paz descanse, que ya se me falleció, que en dos o tres ocasiones le picaron en el jardín y le quedaba la cara como deformada, unas ronchas, la cara hinchada, madre mía. Le tenía que llevar y pincharle un antihistamínico, pero era una cosa, no sé, algo que había en el jardín que le picaba y si lo vieras, pobrecito, la cara deformada, hinchada, unas ronchas así. El pobrecito se quedaba así.
0: Ay, pobre, ¿no? Pobrecito. Bueno, pues qué pena, hay que tener cuidado, claro, con los michis, con los perretes, con los insectos, que ellos no entienden, claro. Tener cuidado. Bueno, y nosotros también tenemos que tener cuidado. Es que empieza el buen tiempo y empiezan a salir bichitos. Yo este fin de semana en casa he estado luchando con las hormigas. Claro, también en el jardín, ¿eh? Venga hormiga por un sitio, venga hormiga por otro. De verdad que agobio.
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0: días en un lunes como este, 15 de junio de 2026. Hola a todos, todo el mundo arriba. Este single va a ser el primero que pinchemos en la siguiente hora. A las 9 en punto de la mañana va a sonar lo último de mi querido amigo David Guetta, que este fin de semana ha triunfado en París con sus shows. Al final, el que no pudo ir fui yo. Me mandó las entradas tarde, luego os lo voy a contar y también os voy a contar cosas sobre la actuación de David Guetta este próximo fin de semana en Madrid y os voy a decir a qué hora podéis encontrar a los DJs de los 40 Dance pinchando en A Summer Story, donde los 40 Dance es emisor oficial y estará pinchando David Guetta.
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0: trajo muy buenos recuerdos ver todo lo que estaba sucediendo en París este fin de semana. Presenté un poco de envidia porque yo llevaba pidiéndole las entradas muchas semanas. Al final me las mandó el jueves a última hora y le dije, pero David, el jueves, ¿ahora qué hacemos? Con la familia, claro, que yo ya he quedado, ¿no? Al final, bueno, decidimos que lo mejor que utilizara las entradas con otras personas, con otros compromisos que allí en París los tiene muchos. Y al final hemos quedado para irnos de cañas este fin de semana que está pinchando en Madrid. El sábado David Guetta estará actuando en el festival A Summer Story, los 40 Dance, es la emisora oficial. Y además de ser la emisora oficial, es un festival amigo, como sabéis, con el que hemos hablado con Chiqui y con todo su personal hace tan solo unos días. Podéis ver el cuarto episodio de ¿Dónde está el After?, el videopodcast de música de música electrónica de los 40, donde nos cuentan un montonazo de cosas sobre la edición que va a tener lugar este viernes y este sábado. Tú puede que tengas tu entrada comprada ya desde hace muchísimo tiempo. Ahí estaremos pinchando también el viernes. Arturo y yo pinchamos en el escenario número 3 a las 10 de la noche. Estaré pinchando yo. Es que además es que he pedido pinchar tempranito, porque es que a mí me gusta pinchar tempranito en los festivales. Y el sábado tendremos el auténtico placer, y ojo, porque esto lo digo muy orgulloso de todo el equipo de los 40 Dance, de que los primeros slots ocupados en el Main Stage de A Summer Story, uno de los festivales más importantes de España, bueno, va a estar ocupado por DJs de los 40 Dance. Ahí estaremos Arturo Grau, Albert Neve y un servidor, José Manuel Oro. Desde aquí, gracias a todo el equipo de A Summer Story. Bueno, pues nos vemos en nada este fin de semana en la Ciudad del Rock, en Arganda del Rey. Y ya de paso, os digo que subiré fotitos con David, que hemos quedado por el centro de Madrid, que él duerme en el centro. Haremos una fotito que me ha dicho que quiere probar los callos picantones. Bueno, pues habrá que llevarlo a comer callos, claro.
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0: Por cierto, si acabas de llegar, buenos días. Son las 9 y 5 minutos de la mañana, 8:05 en Canarias. Te voy a poner en órbita en este lunes con este single. Te voy a introducir en el verano que estrenamos en nada, en tan solo unos días. Música

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0: guapísimo el disco, ¿eh? Muy chulo. Es verdad. Me encanta la voz de Ultranate. ¡Wow! Una de esas colaboraciones top que nos ha regalado Hugel y este año 2026, que desde luego en cuanto a música no nos podemos quejar, ¿eh? Pero absolutamente nada. 9 y 15 minutos de la mañana de este lunes. Lunes 15 de junio de 2026. Hoy estamos hablando de insectos. Vaya meloncito que hemos abierto hoy, ¿eh? Hoy quiero saber cuál ha sido vuestro momento más humillante frente a un insecto. No sé, ¿tuviste un percance con alguno? ¿Te dan asco? ¿Te dan miedo? Quiero conocer vuestra mejor historia en la que los insectos o un insecto fue protagonista. Esa anécdota divertida, rara, inesperada. Claro, te digo inesperada porque imagínate, la picadura de un mosquito en el rabillo del ojo el día antes de tu boda, pues ya está, ahí sales en las fotitos ya con el ojo arabirulé. Es que esto es así, vamos a escuchar notas de audio. Buenos días.
1: Buenos días, danceros y danceras. Pues mira, mi anécdota con los insectos fue en mi época de militar, estando de maniobras en verano en el desierto de Zaragoza, pues a unos 35, 40 grados. Buscamos ahí una sombrita para descansar después de unas duras maniobras. Pues estando en calzoncillos,
0: ¿sí?
1: Pues algún insecto mal nacido, pues me fue a picar en el rabo.
0: No.
1: Pues imagínate cómo me quedó una semana. Parecía Son Goku. Eso era...
0: Ay, pobre. Vaya sitio, ¿eh? Podía ser en la pierna, en el brazo, no, en el brazo, yo qué sé, en otro sitio, no, ahí, ¿eh? Ahí, en las partes nobles. Nos ha quedado claro. Vamos a escuchar otra notita de audio. Venga, yo creo que la tenemos por aquí, ¿no? Sí, venga, va. Buenos días.
2: Pues yo, cuando peor lo pasa con los insectos, lo paso fatal con las avispas, pero fatal. La avispa, las abejas, todos los bichitos estos que pican así, contundentes. Pues un año estuvimos de vacaciones en un crucero. Yo no sé en Turquía qué bicho me picó, pero se me puso el tobillo que parecía una embarazada, la virgen.
0: ¡Ay, madre!
2: El tobillo que no era un tobillo, eran tres tobillos en uno.
0: ¡Ay, pobre! Claro, hay que tener cuidado. Hay que informarse cuando uno va de viaje qué cosas pueden picar y qué no, ¿eh? ¿A qué sitios debemos ir con protección y a cuáles no? Claro, porque... Es que luego vienen las sorpresitas en los viajes. Muchas gracias, Alejandro. En un ratito seguimos escuchando notas de audio, esas picaduras, ¿eh? En los sitios donde no puede picar nada, claro.
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0: Unos días han publicado álbum, ellos son Prospa, colaborando con Clooney. Nombres a tener muy en cuenta si te gusta la música electrónica de calidad. Este es su nuevo trabajo, se llama Free Your Mind.
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0: en todo el mundo. El trabajo de Bebe Rexha versionando a Faithless se llama New Religion y lo estamos pinchando para ti en este lunes, ¿eh? Para que comiences a tope la semana, para que no puedas decir, no, es que lo que ponen en los 40 Dents por la mañana no es muy animado. Sí, sí, es muy animado. Y si no, te animamos con nuestro latiguito despertador que lo tenemos siempre a mano aquí, ¿eh? Buenos días. Claro. Hoy estamos hablando de insectos en los 40 Dents por la mañana. Claro, empieza el buen tiempo, empiezan los bichitos a salir. Claro, seguramente que tienes alguna anécdota en la que algún insecto o muchos insectos fueron los protagonistas. No sé. Muchas veces las ganan, ¿eh? La batalla, los insectos. Sí, quiero conocer cuál es vuestra mejor historia, ¿vale? Una anécdota así rara, divertida, inesperada. Lo mismo no fue aquí en España, fue a un país donde fuiste y no tenías controlados los insectos que había. Aunque hay algunos bichitos que solamente pican por la mañana. Escuchad esta nota de audio, lo vais a entender a la primera. Buenos días.
1: Buenos días. Aquí Héctor de Illescas. ¿Sabéis lo que me ha picado a mí? Y encima hoy...
0: ¿El qué?
1: La alarma. Cuando me ha sonado la alarma para despertarme... ¡Cómo me ha picado! Con lo gusto que estaba en la cama.
0: ¡Ay, amigo! Sí, por la mañana... Como te pique la alarma por la mañana... Llevas el día ya regular, ¿eh? Claro. ¿Cuántas alarmas han hecho falta hoy para salir de la camita en este lunes? Muchas, sí. Bueno, no te preocupes, ¿eh? Ahora lo arreglamos con la música. Vamos a escuchar otra notita de audio. Buenos días.
2: Buenos días, José. Pues yo he tenido varias experiencias con bichos porque, bueno, como ya he comentado alguna vez, yo soy perito, entonces a veces tenemos que ir a peritar riesgos que tienen daños incluso por plagas, ¿no? Entonces me acuerdo de uno que además luego resultó ser un fraude de una vivienda que yo cuando llegué estaba saliendo el técnico de la lavadora por la puerta, ¿no? Y bueno, pensé yo, bueno, pues mira, qué fenomenal, ¿no? El reparador ya ha llegado, ya estamos coordinados y ya la cosa va a ir bien. La cuestión es cuando paso... Entro a la cocina, una vivienda normal. Ajá. Las cucarachas andaban por todos lados, por encima de la encimera, por el suelo, por todos los lados. Resulta que las cucarachas habían hecho nido dentro del motor de la lavadora.
0: Wow.
2: La lavadora había reventado el filtro por la parte de abajo, se había inundado media casa con todas las cucarachas, al punto de que, imagínate cómo sería que el reloj del horno, de estos hornos así un poquito más antiguos,
0: ¿sí?
2: Las cucarachas estaban muertas hasta la mitad, que no se podía ver ni la hora.
0: No.
2: O sea, toda la casa llena de cucarachas.
0: Ay, qué asco.
2: Pero es que lo que más me fascinó es que la chica que vivía en la casa,
0: ¿sí?,
2: estaba tan tranquila y las mataba con la mano.
0: No.
2: Y me decía, ay, perdona.
0: Espérate,
2: mira, yo
0: espérate.
2: Me quería morir del asco, pero asco... Mucho asco, porque además llevaba un vestido yo largo hasta los tobillos y yo nada más que pensaba, me están subiendo las cucarachas por el vestido. Horrible, horrible, horrible. Pero bueno, en de esas me he visto en unas cuantas, ¿eh? Con bichitos desagradables, con mosquitos del agua, con gusanos, con de todo. Pero bueno, esa fue curiosa sobre todo porque las mujeres que le daba exactamente igual y las mataba con la mano, a golpes. Horrible.
0: Bueno,
2: dale, duro.
0: Seguro que alguna le tenía puesto hasta nombre. Hola, ¿cómo estás, Willy? Grande la familia, claro. Había tantas, a las más grandes seguro que las conocía. Entrabas a la casa, te abría una cucaracha a la puerta. Decía, bienvenida, estás en tu casa. Perdón, en la nuestra. Eso. Oye, qué de historias, qué de cosas escuchamos increíbles aquí por la mañana. Gracias, por vuestras notitas de audio. En unos minutos vamos a ir a nuestra sección Lo pongo o lo rompo. No desconectes.
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0: quiero que me ayudes a decidir si este single lo tenemos que seguir pinchando en la radio o no. Las notitas de audio que lleguen hoy serán las primeras que mañana pongamos. ¿Qué hacemos con este single? ¿Lo pongo o lo rompo? 680-45-35-12.
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0: Es un éxito, se llama Talk to You.
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0: Suena ahora en los 40 Dents la música de Jonas Blue, artista internacional confirmado en el festival sexto aniversario de los 40 Dents. Ya sabes que las entradas.

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1: Vamos a mandar un saludo a toda la gente que acaba de encender la radio a esta hora de la mañana. Creo que es muy buen disco para comenzar semana. Lo último de Martin Garrix y Ed Sheeran se llama Repeat It.

0: 40 Dance está girando la música de Anima y Lisa de Blackpink. Es un éxito global, un disco que nos mola mucho. Se llama Bad Angel.
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0: Aquí tienes girando otro éxito para que comiences a tope esta semana.

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0: Sonar en tan solo unos días de Calvin Harris cantando Jazzy. Esto se llama Satisfy.
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2: Siempre conectados por el Dengs y, por supuesto, contigo. ¿Qué tal? ¿Cómo lo llevas? Feliz lunes, feliz inicio de semana a todos y a todas. En nada, música de Milky, Swedish House Mafia, Adam Port. Muchos éxitos. Éxitos como este de Tiesto. Esto que suena se llama Boom. 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
1: Ya que estamos hablando de discos que triunfaron en verano, este fue uno de ellos y luego se convirtió en el disco más importante del 2024 en los 40 Dents. Te hablo de la música de Adam Port. Esta es la versión con Camila Cabello cantando Move, éxito a nivel global. Buenos días a todos.

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2: Lo que nos gusta a nosotros, comenzar la semana bailando. Ahora te propongo para ese bailecito mañanero la música de I

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1: Antes de terminar esta hora, en nada, llegamos a las 11 de la mañana, 10 en Canarias. Suena un candidato a entrar en la rotación de los 40 Dents. Esto es lo último de Lost Frequencies.

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0: nuevo a discos que triunfaron en el género de la música máquina hace años. Este es el disco original de DJ Konik, Atlantis.
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0: Estamos comenzando nuevo ahora en los 40 Dents en este lunes 15 de junio de 2026. Espero que estés muy bien, que hayas tenido un fin de semana estupendo y que por supuesto ahora estés en plena conexión con los 40 Dents. Tengo mi maleta de los 40 Dents reserva abierta. Sí, sí, abierta para ti, para toda la gente que está escuchando la radio a través de la FM, a través de la app y web de los 40 en la zona verde. Ya sabes, siempre éxitos rotundos como este de Lasgo, se llama Something.

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1: 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Pasa los 7 segundos y aquí tienes girando en los 40 Dance, un éxito a nivel global, un éxito diferente, hipnótico, sonidos muy, muy agradables y para oídos muy exigentes los que hace este artista que está triunfando en los mejores festivales y en los mejores clubes de todo el planeta. Te hablo de Frankie Rizzardo, esta es una de las últimas referencias que ha puesto en el mercado, un disco muy interesante. Esto se llama Shinjuku.

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0: La música de Jonas Blue suena fenomenal, sobre todo cuando se acerca un poquito el verano. Este es su último éxito, se llama Girl. 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
0: Y ya que hablamos de nuestro festival sexto aniversario,

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2: Ahora conectados a la música de un artista que gusta muchísimo en España. Este es el trabajo de

0: que estos últimos días aquí en los 40 Dents estamos hablando mucho de Alesso y One Republic. Este es su single If I Lose Myself, que en 2026 cumple 13 años. Hemos tenido que esperar 13 años para que estos artistas vuelvan a colaborar. Esta semana es entrada en lista su nuevo single.
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0: Weezer y Don't Deny, que está triunfando en muchísimos países de Europa, entre ellos España. Lo último de Weezer y Don't Deny es novedad durante estos 7 días. Se llama Favor.
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0: muy, pero que muy bien esta semana. Nosotros de maravilla. Juanjo Martín, artista confirmado en el festival sexto aniversario de los 40 Dents. Tenemos muchas ganas de ver a Juanjo en el stage de nuestro festivalón el día 19 de diciembre por la tarde. Bailaremos con él. Entradas a la venta en Ticketmaster.
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0: En 2 minutos y 45 segundos tienes girando lo último de Prospa y Clooney aquí en Los 40 Dents. Mientras suena la música de Medusa.

0: Circo Loco Ibiza, este disco de Prospa y Cluny, una colaboración que está triunfando en toda Europa, en todos los lugares de nuestro continente. Lo nuevo se llama Free Your Mind.
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2: Esta semana es el disco más azaneado en España. Este que es el último trabajo de Hugh Gillis.

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1: No te vayas, porque estoy contigo en la radio hasta la 1 de la tarde, ya sabes, sonando solamente éxitos. Este fue el número 1 en la radio hace ya unos cuantos veranos. Y ahora que estamos a punto de estrenar el del 2026, te pincho de nuevo

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1: Una semana más y ya van unas cuantas. Sigue siendo el disco de música electrónica más importante en todo el mundo. El trabajo de Bebe Rexha se llama New Religion.

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1: Entramos en la recta final de la sesión matinal de los 40 Dents en este lunes, que espero que esté siendo noble y bueno para todo el mundo. Espero que hayas tenido un grandísimo fin de semana y que hayas sacado un huequito también para escuchar los 40 Dents. Ahora suena aquí en la radio lo último de Kunz y Voice Noise.

0: Lo último de Kunz y Boys Noize desde Francia. Se llama Getaway, por cierto, en Francia, en París, en el Stade de France. Este fin de semana se han vivido momentos increíbles. David Guetta haciendo conciertos con su show Monolith. Le llegamos a ver incluso emocionado, no me extraña, ¿eh?
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0: Ya que hemos hablado de David Guetta, vamos a recuperar un grandísimo...

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1: Llegamos al final de la sesión matinal de Los 40 Dents en este lunes 15 de junio, cerquita del verano. Es que este single a mí siempre me ha sonado a verano. Hoy desde mi maleta de Climax Classics te dejo girando el disco de Negro Can. Cada vez, mañanas y madrugas a las 7 de la mañana, 6 en Canarias, te espero en la radio. Feliz lunes, adiós.

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1: Hola, hola, hola. Muy buenas tardes, familia. Bienvenidas, bienvenidos a nuestra primera sesión de la semana. Versión extended en los 40 Dents. ¿Qué tal ha ido tu finde y el lunes? ¿Cómo marcha? Pues espero y deseo que muy, pero que muy bien. Estaré contigo pues para acompañarte en esta tarde de lunes de trabajo, en la vuelta a casa, en tu entrenamiento, tu ratito de estudio, tu piscineo, tu chiringuito, tu playita, si estáis ahí, ¿eh? Gracias a todas y a todos por elegir los 40 Dents y por disfrutar de tracazos como el que te acabo de pinchar de Bibi Rexha y Faithless, New Religion incluido en Dirty Blonde, el último álbum de Bibi que salió el viernes pasado y en el que hay colaboraciones potentes, por ejemplo con una con David Guetta, en Nada Hugel y Bob Sinclair y Tiesto y Guetta con Jennifer López y muchos más. Y como es de recibo, hay que rendir un pequeño homenaje a Oliver Tree, que nos dejó hace poquitas horas. Un abrazo bien fuerte a familiares y amigos.
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1: Familia, giraban Hugel, Email Angel y Ultranate con Moving to the Sun, incluido en 21, el álbum debut de Hugel que llega el próximo 26 de junio. En nada, reservita de Tiesto, el featuring de Jennifer López y David Guetta, y por aquí nuestro compi, Bob Sinclair.

0: Nice Girl, el primer éxito de Kunz, su colaboración junto a Cookie Nonthry Barnes incluida en su primer álbum, Layers. Llegan Prospa y Clooney con Free Your Mind. Por cierto, la pareja lanzó álbum el pasado 5 de junio. También se llama Free Your Mind. ¡Feliz baile!
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1: Y el tracazo de Ánima y Lisa para acompañarte en tu rutita. Vas con el volante, buen viaje, gracias por llevarnos de copiloto y por favor, mucho cuidado en la carretera. Tras Bad Angel llegarán Galantis, Milky con remezcla de David Guetta para Jazz de Huello, Ari, esta delicia de Silicon Soul.

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1: 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Tracazo, el de Milky, Jazz de Huello, al año 2002. Y la remezcla es de David Guetta. Por cierto, el año en el que yo entré en esta casa. Ojito a los tres shows de Guetta en París, espectaculares, ¿eh? Como los que nos va a dar en nuestro país. Por cierto, este viernes y sábado estaremos en A Summer Story. El sabadete, el show Monolith de Guetta. Los 40 Dance emisor oficial. Y luego ya el 31 de julio y 1 de agosto en Dream Beach Costa del Sol. También los 40 Dance emisor oficial. Por cierto, date una vuelta por la app y web de Los 40 Zona Verde. También te hablamos de nuestro aniversario, gracias a toda la peña que ya tenéis vuestra entrada anticipada. Y en la sección de eventos tienes todo de lo que te estoy hablando. Todo, todito, todo. Ahora, para celebrarlo, de mi corazón al tuyo, esta joyita de Kik.
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1: Hola familia, muy buenas tardes. Inaugurada ya nuestra segunda horita con Another 54 Ultra Talk to You. Sobremesa electrónica en la que no te van a faltar tracazos de Guetta, Bibi Rexha, Martin Garrix, Ed Sheeran y Gigi D'Agostino.

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1: Tracazo el de Martin Garrix y Ed Sheeran, y tracazos los de nuestro invitado internacional en el sexto aniversario. Info en redes, Jonas Blue, mam.

La Swedish House Mafia con Save the Wall. También giraron Huey y Solto, Jamaican Bam Bam, uno de los tracazos que tendrá su huequecito en 21, el álbum de Huey que llega el 26 de junio. Ahora, la única entrada de la semana, cuarta colaboración de Alesso y One Republic, In Your Eyes.

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0: Calvin Harris y Jassy con Satisfy. Por cierto, van a inaugurar los martes de Harris en Ibiza el próximo 7 de julio. Ahora, Fede Legrand.
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1: Familia dancera, que nunca nos falte una buena melodía como la de Afrojack, Sia y David Guetta, Wake Tonight. Nada, un Ibiza Classic como los que nos pincha José Manuel Duro en Clímax. Por cierto, hoy estará con Beach Beach a partir de las 11 de la noche, 10 si estás en Canarias, como siempre, de lunes a jueves. Toda la info en las stories de nuestro Instagram y si te pierdes algo, los podcasts están disponibles en la app y web de Los 40, Zona Verde. Rui da Silva, así es, y Cassandra, Touch Me. En nada, abro nueva ahorita para acompañarte a lo mejor ya en la vuelta a casa, si todavía no has inaugurado tu horario de verano en el curro. Algo de Fisher con Tones and I, Shake Down, remezclón de Kid Cream, Toman, que este fin de estará en A Summer Story, Los 40 Dance emisor oficial, y por aquí tengo a John Summit y Hayla con Siever.
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2: Hola familia, muy buenas tardes. Inaugurado ya nuestra tercera horita, sesión de lunes. ¿Cómo lo llevas? Pues espero y deseo que muy, pero que muy bien. Aún estaré aquí contigo, ¿eh? Hasta las 9, 8 en Canarias, con tracazos como el de Fisher. iTunes and I Favor en nada, toman verano en Nueva York. Frankie Rizzardo, uno de los triunfadores de esta parte del año con Shinjuku. Y además, una de nuestras últimas incorporaciones. Life Element, Robert Miles, Alexandra Stanhope, Haywood y muchos más tras este remezclón de Kid Green. Qué delicia sonora debajo, ¿eh? At night, shake down. ¡Vamos! ¡Feliz baile! 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

0: En los 40 Dance, Frankie Rizzardo con Shinjuku. Lo podrás ver en directo en varias fiestas. Estará en Palma, en Ibiza, en Barcelona. Ha cogido el gustillo en nuestro país, ¿eh? El pajarete. Cambio de ritmo, llega Life Element.
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1: Hola familia, giraba No Sleep de Alexandra Stan y Fall Havor. Por cierto, la cantante ha lanzado dos tracazos más en este 2026. En nada, Jonas Blue, nuestro invitado internacional en nuestro sexto aniversario. Info en redes, ahora Starsail.

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1: Things.
2: Familia Dancera, a puntito de alcanzar ya nuestra cuarta hora. Llegarán las 6, 5 si estás en Canarias y no te van a faltar tracazos como el de Kunz y Boys Noise, segunda colaboración después de Fashion en Getaway, incluido en Out Loud, el tercer álbum del francés. Y además uno de los tracks favoritos de Peggy Goo, últimamente lo pinchó en Festis como Primavera Sound de Barcelona. La DJ y productora lanza nuevo track este viernes, que lo sepas, ahí lo dejo. En nada, tengo a Armin van Buuren, con él estaremos el viernes en A Summer Story, antes Calvin Harris y Clementine Douglas.
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1: Hola familia, muy buenas tardes. Inaugurada ya nuestra cuarta horita. ¿Dónde te pillo? ¿Bien? ¿Estás bien? Bueno, eso espero y deseo, ¿eh? Gracias por apuntarte a un baile más con los 40 Dents y arrancar una semanita a tope de calorcito, ¿eh? Y con alguna tormentilla. Bueno, mientras no caiga piedra, todo va bien. También para el campo, ¿eh? Un abrazo si estás ahí con el tractor o la cosechadora. Jennifer López y David Guetta giraban con Save Me Tonight. Otra vez se subieron juntos a un escenario. Lo hicieron el pasado jueves en París, en la primera de las sesiones de Guetta en casa. En nada tengo a Hugely, Mail Angel y Ultranate, Chicane, Brian Adams, Afro Medusa y por aquí Martin Garrix, que ha avanzado esa colaboración con Madonna. Estará en el álbum de Garrix, estará en Confessions, la segunda parte que llega en julio. Veremos, me da igual donde esté.
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1: Así es, al final lanzan una colaboración y suena como este Carry You, Martin Garrix, Third Party, Oaks y The Clean.

0: un Ibiza Classics, un Reserva Hausero, como los que nos pinchará luego por aquí Abel Ramos, a partir de las 9:08 en Canarias, Afromedusa, Pasilda en nada, mi tributo al gran Avicii, llegarán Prospa y Clooney con Free Your Mind, y por aquí John Summit, The Vault y Julia Child con Shades of Blue, uno de los tracazos que encontramos en el segundo álbum de John, llamado Control Escape.
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0: Mine. Es como se llama el álbum debut de Prospa, en el que encontramos su colaboración con Clooney. También se llama Free Your Mind. En nada, Calvin Harris, Ellie Goulding, Precioso, Marvin, Bibi Rexha, Faithless y muchos más. ¿Te apuntas?
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1: y Bibi Rexha junto a Faithless, incluido en Dirty Blonde, el nuevo álbum de Bibi. Esto es New Religion.

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1: Y el tracazo de nuestro compi Bob Sinclair con Kiesa, I Can Wait. Luego llegaron colaboraciones con Jesús Fernández, la última con Fireball, que por cierto ha girado como bonus en los 40 Dents Club. En nada, Steve Aoki, remezclón de Arbat para los Chemical Brothers, y por aquí Michael Calfa.

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1: Hola familia, muy buenas tardes. Inaugurada ya nuestra quinta hora con Another 54 Ultra. Told to You, otro de los tracazos del año. Como lo fue en su día Where You Are de John Summit y Hyla, la primera colaboración de ambos. Luego llegó Siver y espero y deseo, por Dios, que llegue una tercera en este 2026. Martin Garrix también asoma con Ed Sheeran, Repeat It. Hace un ratito te hablaba de ese featuring con Madonna, ¿eh? Si te das prisa, lo tienes en sus redes. Ahí lo dejo. La Swedish, Nicky Romero, Crihuela también llegarán después de Pitbull.
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1: Vaya ratito, familia. Espero que te lo estés gozando, ¿eh? A tope, de volumen. Dale un poquito más, que llega la única entrada de la semana. Tras tracazos como los de Global DJs, la Swedish, Nicky Romero, Crihuela, Martin Garrix, Ed Sheeran, esta delicia sonora, cuarta colaboración ya. Alesso y One Republic, In Your Eyes.

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0: En los 40 Dance, el último trabajo de Calvin Harris en este añito, su colaboración con Jassy en Satisfy. Cambiamos el ritmo, llega Guetta.
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1: Relax sonoro después de Armin van Buuren. Llegarán Rufus du Sol, The Chainsmokers y Daya. Y por aquí, Ina y Mat.

The Kid en los 40 Dents. 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
1: Hola familia, muy buenas tardes. Inaugurada ya nuestra sexta y última hora con Fisher y Toons and I Favor. Llegarán Hugel, Topi, Karas y Jailcom con I Adore You. También Frankie Rizardo, Shinjuku, Martin Garrix, Melodion High on Life. Me encanta esta cancioncilla. Anima, Lisa y muchos más para acompañarte, por ejemplo, en la vuelta a casa, en tus últimas horas de trabajo, en las primeras, si tienes turno de noche. También estamos por aquí, con el Deluxe y un montón de programas. Info en redes. Ahora, reserva de Ian Vandal.
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0: En los 40 Dance, uno de los tracazos houseeros que le gusta mucho a José Manuel Duro en Clímax. Por cierto, tiene los podcasts de las dos ediciones del pasado finde en la app y web de los 40 Zona Verde. Y esta noche en Beach Beach a partir de las 11:10 en Canarias. Frankie Rizardo.
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0: Y de una melodía houseera como es Shinjuku a una progresiva como es High on Life con Martin Garrix y Bon.

0: My Logan Dance. No sé si has tenido ocasión de fichar la colaboración que tiene con Paul Kalkbrenner. Hazlo. Ahora nuestro invitado en el sexto aniversario.
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0: Jonas Blue.

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1: Hola, hola, hola. Muy buenas, familia. Llegamos al final, casi casi, de nuestra sesión de lunes, pinchando tracazos de Milky, Just the Way You Are, con el remezclón de David Guetta. Mi tributo al gran Avicii, Ann Lee, Dimitri Vegas, Like Mike, Marlon Hosta, Frilla Icónico, Máquina Time, el gran Armin van Buuren y tantos tracazos que giraron desde primera hora. La fiesta sigue con Abel Ramos, los 40 Dance Reserva. Funky, funky, funky, desde Málaga con nuestro queridísimo Jesús Sánchez y su Funk and Soul. Y nuestra conexión ibicenca en Beach Beach con José Manuel Duro. Y hasta el amanecer, Deluxe. Info en redes, Notice, Podcast y Playlist en la app y web de Los 40 Zona Verde. Mañana más, a partir de las 3 de la tarde, 2 si estás en Canarias, para acompañarte durante 6 horacas. Como siempre, allá donde estés, gracias de corazón por elegirnos. Y esto va del mío al tuyo. Calvin Harris y Ellie Goulding con Miracle. ¡Adiós!
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3: ¿Qué tal? ¿Cómo estáis? Saludos y buenas noches. Bienvenidos y bienvenidas a Beach Beach, aquí en los 40 Dents en Ibiza Global Radio. Contigo, José Manuel Duro. Saludamos a esta hora de la noche a toda la gente que escucha los 40 Dents en Ibiza Global Radio. Señal unificada, como siempre, dos horas de música electrónica de altísima calidad. A partir de este lunes vas a poder escuchar en todas las primeras horas de Beach Beach la selección y mezcla que yo mismo te voy a dar a lo largo de todos los programas de Beach Beach. Los lunes siempre lo vamos a dedicar a este sonido un poquito más delicado, sonidos con BPM de corto alcance, bajito, para empezar la semana de menos a más. Seguiremos descubriendo cosas interesantes que van a pasar en las primeras horas de Beach Beats a lo largo de la semana en estos próximos días. Ya sabes, no puedes perder la conexión con los 40 Dents, con Ibiza Global Radio. Ahora mismo sonando ya el tema de Faison, esto se llama Transducer Upgrade.

Llegamos al final de esta primera hora de Beach Beats con la música de DJ Stay, este That Right sonando en los 40 Dance en Ibiza Global Radio. Te mando un saludo aquí contigo, José Manuel Duro. Espero que estés muy bien y sobre todo disfrutando de este single con el que vamos a terminar esta hora, el disco de Karina Lee. Esto se llama On My Heart. Ya sabes, no desconectes. Hoy en la segunda hora de radio estará poniendo música nuestra artista invitada, Cristina Lasik.

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3: Comienza la segunda hora de radio de Beach Beats en Los 40 Dance en Ibiza Global Radio. Mandamos saludos a toda la gente que tiene la radio puesta a esta hora de la noche y, como no, a toda la gente que nos escucha en diferido a través de nuestro podcast que puedes encontrar en la web y app de tu radio. En esta segunda hora de show le damos la bienvenida a Cristina Lasic, que es la artista

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0: Llegamos al final de Beach Beach en este lunes, primera edición de la semana. Termina la sesión de Cristina Lásica aquí en los 40 Dance en Ibiza Global Radio. Ya sabes que mañana estoy de regreso a la misma hora, sí, por la noche, en los 40 Dance en Ibiza Global Radio. La primera hora de mezcla te la daré yo mismo, como todos los días de la semana, desde esta mismo. La verdad que me hace muchísima ilusión hacer para ti sesiones en la primera hora de radio. Y por supuesto, mañana tendremos invitado de auténtico lujo. Ser estará con nosotros en la segunda hora de radio. Me despido de ti, mi nombre es José Manuel Duro. Que seas muy feliz, que termines bien este lunes. Chao.
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